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0: Oye, tengo que hablar contigo.
1: Dime.
0: Pues he estado pensando que ya no quiero estar contigo. Ya no quiero andar.
1: ¿Por qué?
0: No sé, es que son varias cosas. Cosas de tu personalidad que ya no aguanto. Es que la verdad tienes muchos problemas y ya no quieres resolverlos. Cuando lo resuelves, no me gusta la manera en que lo haces.
2: Yo no tengo problemas.
0: Ay, sí los tienes, solo que lo niegas.
2: No, ponle tú que sí tengo problemas. 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
0: Es que... ese es el problema.
2: ¿Qué?
0: Ya no te quiero.
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0: Perdón.
2: ¿Desde cuándo estás así?
0: Es que no quiero lastimarte.
2: ¿Desde cuándo?
0: Pues es que ya lo había pensado, pero...
2: Entonces me estás diciendo que todo este tiempo que duramos me dijiste mentiras. ¿Me decías que me querías sin sentirlo?

0: Bueno.
1: Hola.
0: Ey, ¿qué pasó?
1: Oye, te hablo por... Es que quería decirte que te extraño. ¿Tú no?
0: No se me hace justo decírtelo.
1: ¿Por qué? ¿Y se te hace muy justo lo que me hiciste o qué? Yo sé que me extrañas. Yo sé que quieres estar conmigo. No me vas a decir nada.
0: Sí, ya te dije todo lo que te tenía que decir. Estoy decidida de lo que pasó. Te lo juro que nada va a cambiar.
1: ¿Entonces no te importa lo que tengo que decirte?
0: Sí me importa, pero te lo juro que no va a servir de nada.
1: ¿Qué pasó? ¿Por qué de repente mandaste todo a la fregada?
0: Ya déjame ir, por favor. No quiero que me estés esperando porque nada va a cambiar.
1: Ese es mi problema.
0: Tienes razón.
1: ¿Sabes? Nadie te va a querer como te quiero yo. Nadie.
0: Oye, ya me tengo que ir. Cuídate mucho, ¿ok?
1: Adiós. ¡Ya! Yeah.

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fumáramos un cigarrillo. 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

No, pero... Pero está llorando. Oh, no, no, por favor. Pero si yo no quería... Y realmente nos hacía falta explotar de alguna forma, no sé... Te juro que nunca esperé que esto pasara, ni que te pusieras así. Además, no era mi intención. 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Conmigo, si es preciso.

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Amables oyentes, entregando la información para todo el sur del Ecuador. Iniciamos como siempre la transmisión. Gracias a ustedes por estar siempre en la sintonía de Estéreo Noticias desde el dial 104.7 y también en nuestra www.machalafm.com, como es Estéreo Noticias en el dial 104.7, el dial de la acción. Estamos ahí con Machala FM, amables oyentes y seguidores de Estéreo Noticias a través del dial 104.7, que nos dice también nuestros amigos que ya están en sintonía. Bonito cielo despejado a esta hora, amables oyentes. Son las 6 de la mañana ya con 11 minutos. 6 de la mañana con 11 minutos. Tenemos ahí ya lo que corresponde a esta transmisión. Son las 6 de la mañana. Vamos a ver si cambiamos acá, José Luis, rapidito nomás. Estamos ahí. Entonces, listo. Listo, ahí. No sé, a ver. Listo, ahí estamos. Son las 6 de la mañana con 12 minutos, amables oyentes y seguidores de Estéreo Noticias. 104.7 es el dial de la información. Claro y fuerte nos dice Alcides Conza que estamos ya en la sintonía del dial 104.7, el dial de la información. 6 de la mañana con 12 minutos en todo el territorio continental ecuatoriano. Más novedades, amables oyentes de Estéreo Noticias en el dial 104.7. ¿Qué nos dice José Luis? Listo, listo. Muy amable, José Luis. Correcto. Son las 6 de la mañana con 13 minutos, amables oyentes y seguidores de Estéreo Noticias en el dial 104.7, el dial de la información. Listo, ahí tenemos ya entonces el reporte de sintonía de vuestros amigos en todo el territorio orense. Ya tenemos las 6 de la mañana con 13 minutos. Saludamos entonces ya a vuestros seguidores. Recordamos que estamos en YouTube, estamos listos y dispuestos para entregar toda la información del día de hoy. Así que, amables oyentes y seguidores de Estéreo Noticias, en el dial 104.7, saludamos a los amigos del noble cantón de Arenillas, que está en sintonía. Buenos días, oyentes en todo el país, y hasta donde llegan nuestras ondas hercianas, 104.7, el dial de la información. Saludamos con mucha alegría y con el optimismo de siempre. Hoy es un día muy especial y muy positivo para disfrutarlo en familia. Amigos y servidores, radioescuchas y seguidores, soy José Ali Amaya Torres, desde Estéreo Noticias, entregando la información para todo el sur del Ecuador. Desde Machala transmitimos. Desde la capital bananera del mundo, Machala, la ciudad puerto del Ecuador. Machala, la ciudad hermosa de las palmeras, de los parques y jardines. Machala, la capital de nuestra provincia, el oro en la República del Ecuador, sur de América. Hoy es miércoles 16 de septiembre del año 2026. La temperatura en la ciudad de Machala el día de hoy es de 26 grados centígrados. Atención, igual en sus relojes, ser puntual destaca su personalidad. 6 de la mañana con 15 minutos. De inmediato vamos con los titulares que son parte del desarrollo de la información en medios de comunicación como Diario El Universo,
de la ciudad de Guayaquil. Ecuador, multiexportador, de enfocar ventas de un producto a desplegar toda una gama al mundo. Más información aquí en Estéreo Noticias. ¿Cuándo comienza el estado de excepción decretado en El Oro y en otras provincias? Según el decreto 498, establece 60 días de estado de excepción y un toque de queda de 14 días en 4 provincias del Ecuador. Más novedades de esta publicación más adelante. Daniel Noboa viajará a Estados Unidos del 18 al 23 de septiembre. El presidente acudirá a Nueva York para participar de la Asamblea General de Naciones Unidas. 6 de la mañana con 16 minutos. Amables oyentes de Estéreo Noticias 104.7, el dial del la información. 6 de la mañana con 17 minutos. Amables oyentes, desde Machala se origina la señal. El día de hoy vamos a tener una importante entrevista sobre el tema mujeres confeccionistas, convierte la formación en oportunidades de emprendimiento. Vamos a tener un espacio que será programado para las mujeres confeccionistas de la provincia de El Oro, ya que va a haber un programa social donde viene con el apoyo de la Fundación Acción Solidarias. Cada ciudad cuenta con unas promociones y esto vamos a entregarlo aquí a partir de las 7 de la mañana, amables oyentes y seguidores de Estéreo Noticias en el dial 104.7, el dial de la información. Son las 6 de la mañana ya con 18 minutos. ¿Cómo pasa el tiempo, amables oyentes de Estéreo Noticias 104.7, el dial de la información? Ya tenemos las 6 de la mañana con 18 minutos.

en la información. Saludamos también a vuestros amigos que están en sintonía de Estéreo Noticias en la parroquia La Avanzada. Ahí tenemos a nuestros amigos que están en sintonía en la parroquia rural de La Avanzada, donde tenemos algunos amigos, y en Limón Playa, ahí está Roberto Valareso, que está en la sintonía de Estéreo Noticias. También queremos saludar a José Alfonso Espinosa Rivas, que está en sintonía de Estéreo Noticias también en las redes sociales. Saludamos a los amigos que están siempre en la sintonía. José Alfonso Espinosa Rivas, entregando también la información desde Machala FM más adelante. Así que ya lo saben, hoy tenemos una importante entrevista, como todos los días, entrevistas que van a desarrollar el interés en las mujeres emprendedoras de la provincia de El Oro. El vuelo de Avianca aborda aterrizaje tras detectarse fuegos artificiales cerca del aeropuerto. Esto es en Guatemala, amables oyentes. Un ciudadano sufre de la delincuencia común y nos dice que tiene o teme por su vida por los femicidios que hay en diferentes partes del mundo. Son las 6 de la mañana, ya con 21 minutos, amables oyentes y seguidores de Estéreo Noticias. Esto es el dial 104.7, el dial de la información. Saludamos a Juan Potes Cruz, amables oyentes, que también está en sintonía de Estéreo Noticias en el dial 104.7, el dial de la información. Tenemos el receptor de nosotros acá, donde tenemos nítida señal, tal cual como debe de ser, amables oyentes y seguidores de Estéreo Noticias en el dial 104.7. Saludamos también a los amigos que están en la... Seis de la mañana con 23 minutos, amables oyentes, aquí en Estéreo Noticias. A ver, tenemos aquí un detalle que nos llega, son los boletines informativos. Ya vamos a darle lectura, amables oyentes. Son las 6 de la mañana ya con 22 minutos en Estéreo Noticias, en el dial 104.7, el dial de la información. Desde Arenillas, el doctor Robinson Torres Jaramillo también está en sintonía de Machala FM. Gracias por estar con nosotros también al doctor Robinson Torres Jaramillo, que está en la sintonía de Machala FM. A ver, ¿qué nos dicen por acá? Correcto, no hay problema. No hay problema, ya tenemos ese detalle informativo, ya lo vamos a presentar aquí en Estéreo Noticias. 6 de la mañana ya con 23 minutos, amables oyentes y seguidores de Machala FM. El día de ayer también hubo un importante accionar por la Policía Nacional en Machala, donde pudimos apreciar el informe de la policía. 6 de la mañana, ya con 23 minutos. Queremos irnos al espacio noticioso de lo que corresponde a la información necesaria y oportuna de CNN, amables oyentes. 6 de la mañana ya con 24 minutos en todo el territorio continental ecuatoriano, aquí en Estéreo Noticias. 6 de la mañana con 24 minutos, ¿qué nos dice la información de CNN en español, amables oyentes? Ya tenemos las 6 de la mañana con 24 minutos

en todo el territorio continental ecuatoriano. Amigos y amigos de la información, ya nos vamos con la nota internacional. Tenemos también el detalle de Diario Correo, el diario de todos. El diario de todos, que a esta hora ya está en circulación en toda la provincia de El Oro. Ya vamos con los mensajes de Alex Briceño, que está en sintonía de Estéreo Noticias. Alex Briceño, te escuchamos claro y fuerte. 6 de la mañana ya con 24 minutos. 6 de la mañana con 24 minutos en todo el territorio continental ecuatoriano.

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1: Efectivamente. Ahora, creo que aquí también hay un problema de entendimiento de la situación. En realidad, estos cuatro homicidios, bueno, tres feminicidios ya comprobados y este caso específico, no ocurrieron ni en el contexto universitario ni en situaciones ligadas al contexto universitario. Lo que sí llama la atención es que los primeros dos feminicidios de estudiantes de la Universidad Autónoma del Estado de Morelos ocurrieron en pocas horas de diferencia e incluso ocurrieron a la víspera del 8 de marzo, que es cuando se conmemora el Día Internacional de la Mujer. Creo que el tema de fondo es qué está haciendo la autoridad, no la autoridad educativa, la autoridad de Morelos, para identificar los retos que existen en esta situación. Morelos es un estado en donde confluye la delincuencia organizada y hay alguna delincuencia organizada que es particularmente violenta, que es una delincuencia organizada local o de zona, particularmente ligada con el estado de Guerrero, que se asocia a los grandes grupos delictivos del país, particularmente al cártel Jalisco Nueva Generación. Luego tenemos el problema de Morelos, es que no es como Sinaloa, en donde hay una crisis derivada de violencia, de delincuencia organizada, sino en Morelos está este grave problema de delincuencia organizada que pone, eso sí, en una situación absolutamente crítica en materia de extorsión, en materia de narcomenudeo, en materia de trata de personas. Pero el problema es que el ciudadano lo que sufre es la delincuencia común. Y ahí Morelos también se posiciona como una de las entidades en donde tenemos más robo a transporte de carga, más robo en vía pública. Y es ahí donde se ve la falla de los gobiernos, tanto el estatal como el municipal. Las entidades en donde tenemos más robo a transporte de carga, más robo en vía pública. Y es ahí donde se ve la falla de los gobiernos, tanto el estatal como el municipal, que no han identificado claramente esos focos rojos y que no ponen en cuidado a las mujeres. Entre estas cuatro víctimas asociadas a la universidad, en particular había una que tenía poco más de 15 años y que evidentemente pues, te habla de una situación de desatención de todo un contexto comunitario, porque un feminicidio para que ocurra quiere decir, y cuando hablamos de feminicidio, no de un... de la pérdida de vida de una mujer en una situación violenta. Para que ocurra un feminicidio hay una serie de factores que ya ocurrieron previamente y que la autoridad no atendió.
2: Ya tenemos las 6 de la mañana con 28 minutos, amables oyentes y seguidores de Estéreo Noticias en el dial 104.7. 6 de la mañana ya con 28 minutos. A ver, tenemos por aquí el detalle informativo. Luis Carrión M. nos dice, estoy en sintonía de Machala FM desde Arenillas a Santa Rosa. Hay una interrupción. Como que hay otra radio, me dice. Gracias. Ya vamos a corregir ese detalle, si está en nuestro alcance también. Y por supuesto, nosotros entregamos la información. Ya tenemos las 6 de la mañana con 29 minutos ya, amables oyentes de Estéreo Noticias. En el dial 104.7. Bueno, la entrevista de hoy tenemos bastante que informar, amables oyentes. Nosotros habíamos manifestado que tenemos ya los detalles informativos y por supuesto los relatos de la entrevista de hoy, amables oyentes y seguidores, mujeres confeccionistas. Hay un programa especial, un programa social de Deprati con el apoyo de la Fundación Acción Solidaria. Más adelante vamos con esta información, la cual usted necesita saber. Saludamos al magíster David Morocho Matamoros, que está en sintonía de Estéreo Noticias. Saludamos al magíster David Morocho Matamoros, que está en sintonía del dial 104.7. Asimismo, a Víctor Enrique Concha Serrano, que está en la sintonía de Estéreo Noticias. Víctor Enrique Concha Serrano también está desde el dial 104.7. Agradecemos por sus importantes mensajes de buenos días de Víctor Enrique Concha Serrano, fiel oyente de Machala FM en el dial 104.7. Vamos a darle lectura a diario El Universo de la ciudad de Guayaquil. Amables oyentes, Ministerio de Salud Pública condena el asesinato de médico y conductor de la ambulancia que fueron atacados en Manabí. Esta nota informativa la trae diario El Universo, amables oyentes, con una fotografía de la ambulancia donde sufrió el ataque, amables oyentes de Estéreo Noticias, en el dial 104.7, el dial de la información. 6 de la mañana ya con 31 minutos. Saludamos a los amigos en la ciudad de El Guabo, hermoso cantón El Guabo, que tuvo de fiesta toda la semana. Oiga, qué bonito, ¿no? Vimos algunas autoridades que estuvieron presentes analizando también lo que hace falta en el cantón El Guabo. 48 años al servicio de la colectividad del cantón El Guabo. Vamos a continuar nosotros con Estéreo Noticias, siempre pensando en usted, en la información y más que todo, tener todo listo y dispuesto para los papitos y mamitas, los niños de la escuelita que están ya preparándose. Los niños muy tempranas horas en la mañana están ya despiertos, ya están desarrollando las actividades que tiene que tener como estudiantes. Son las 6 de la mañana, ya con 32 minutos. Nosotros nos vamos a una pausa, pero antes queremos mencionarles que sigan en sintonía del dial 104.7, el dial de la información.

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1: Machala FM te informa la hora. Son las 6 de la mañana con 33 minutos.

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deportiva también más adelante, 6:38 PM. Usted está escuchando Estéreo Noticias a través del dial 104.7. Se lo damos a Lucho Loján, que está en sintonía de Estéreo Noticias. Hoy tenemos una importante entrevista, como hemos manifestado, y por supuesto vamos a darle la oportunidad a las emprendedoras, dice la Fundación. Vamos entonces más adelante para entregar lo que corresponde a la información que vamos a darle a ustedes, amables oyentes y seguidoras. Mujeres confeccionistas, convierte la formación en una oportunidad. Aprende a cortar y confeccionar una prenda. Puede ser el primer paso hacia un emprendimiento, una fuente de ingreso o un nuevo comienzo. Así que recuerden, Mujeres Confeccionistas, un programa social de DePrati con el apoyo de la Fundación Acción Solidaria. Más adelante tendremos esta entrevista y usted no se la puede perder. 6:39 PM en Estéreo Noticias 104.7, el dial de la información. El Ministerio de Salud Pública condenó el asesinato de un médico y el conductor de una ambulancia de la institución. Esto ocurrió la noche del 14 de septiembre, lunes 14 de septiembre, en la vía Canoa-Jama, en el norte de Maraví. Ambos trabajadores fueron atacados mientras cumplían funciones y regresaban hacia Jama. Es la información que nos trae Diario El Universo. La alerta ingresó al ECO 91 alrededor de las 18:45. El ataque se registró en la alrededor de las 18:45 en La Chequera. 6:40 PM. Según los indicios recogidos por la Policía Nacional que acudió al sitio, se llevó a cabo en el puente del río Muchacho, donde la ambulancia fue interceptada por sujetos armados y la policía recogió los indicios relacionados al crimen. En un comunicado difundido entre el 15 de septiembre, el Ministerio de Salud Pública expresó su solidaridad con los familiares y los compañeros de la víctima y condenó el hecho violento. La cartera de Estado confirmó que los fallecidos eran profesionales de la salud y el conductor de una ambulancia institucional. Además, señaló que entregará a las autoridades toda la información y colaboración necesaria para contribuir al esclarecimiento del ataque. Son las 6:41 PM. El Ministerio de Salud Pública también informó que coordinará con las instituciones responsables acciones de protección para el personal sanitario y operativo que desarrolla sus actividades en territorio. Asimismo, anunció que acompañará a familias de los trabajadores fallecidos. Las víctimas fueron identificadas como Yandri Alexander Calderón Cedeño, médico que trabajaba en Manabí, y Sigifredo Nolger Zambrano Aveiga, conductor de la ambulancia. Calderón Cedeño se desempeñaba como médico rural y había obtenido el título médico de cirujano en la Universidad Laica Eloy Alfaro de Manabí. De acuerdo con la información reportada por medios y datos preliminares de las autoridades competentes, ambos habían sido trasladados a un paciente herido en un accidente de tránsito en el Hospital Miguel Alcíbar, en Bahía de Caracas, Cantón Sucre. Después de cumplir con ese traslado, emprendieron el retorno hacia Jama. Fue durante el recorrido de la carretera Canoa-Jama cuando la ambulancia fue interceptada y atacada
a tiros. Los dos ocupantes murieron dentro del vehículo institucional. Tras recibir la alerta, las unidades policiales se desplazaron inmediatamente hasta el sector del río Muchacho para realizar el procedimiento correspondiente y recoger las evidencias. Hasta el 15 de septiembre no se ha informado públicamente sobre las personas detenidas, pero a este ataque se ha establecido oficialmente el móvil del asesinato. No hay todavía ninguna pista de los asesinatos, amables oyentes. 6:43 a.m. Usted está escuchando el dial 104.7, pero también está en sintonía de nuestras redes sociales, amables oyentes y seguidores. Juber, el flaco Juber en Santa Rosa, está en sintonía de Estéreo Noticias en el dial 104.7, y también a los amigos del Santa Rosa Fútbol Club, que en los próximos días se van a hacer el reencuentro, ¿no? Van a trabajar por el reencuentro, así exactamente. Ya nos dijeron que están preparándose para ese gran reencuentro de los exfutbolistas y aquellos campeones en 1991, los primeros campeones que también estarán en la sintonía de Estéreo Noticias. Vamos a entrevistar a algunos exjugadores, porque a los tiempos van a reunirse, a los tiempos van a tener la oportunidad de estar con nosotros y también, por supuesto, algunos fanáticos. Oiga, Alcides Conza, ¿usted también jugó del Santa Rosa Fútbol Club? Bueno, nos avisa Alcides Conza. Alcides Moscoso, él sí estuvo en el Santa Rosa, pero no se llamaba Santa Rosa Fútbol Club, se llamaba Sucre anteriormente. Son las 6:45 a.m, amables oyentes de Estéreo Noticias, en el dial 104.7, estando a la información de todo el sur del Ecuador, en el mismo dial y con el mejor sonido estéreo de Machala FM. Son las 6:45 en todo el territorio continental ecuatoriano, con el vuelto. Ya, aquí dejémoslos. 6:46 en Estéreo Noticias 104.7. Saludamos a los amigos y las amigas que están en sintonía. Laura Pontón, también está nuestro amigo de la cooperativa Mucho Runa. Ahí está el personal, nos pone pulgar arriba. Saludamos a Andrea Cabrera, que está con nosotros. También Carmita Mayón, que estuvo de cumpleaños la semana anterior, el 2 de septiembre, igual que Mario Bonifaz. También están los amigos de la Junta Nacional de Defensa del Artesano a nivel nacional. Están en la sintonía de Estéreo Noticias. ¿A qué países puede viajar un ecuatoriano sin visa y con cédula? Está es la lista actualizada. Los agentes de migración de cada país mantienen la potestad de verificar el cumplimiento y los requisitos. Amables oyentes de Estéreo Noticias 104.7, el dial de la información. 6:47, 40 segundos. Está usted escuchando el dial 104.7 de Machala FM. Y asimismo los amigos que están en sintonía del dial 104.7. Ahí está nuestro amigo Luis Loján Cueva, que también está en óptimas condiciones el audio de su vehículo. 6:47. Un ecuatoriano puede ingresar sin visa a 47 países con destinos que aseguran, según el relato de diario El Universo. El tiempo de estadía
que autoriza a los visitantes, amables oyentes, por ejemplo, hasta 90 días, 90 días puede un ecuatoriano detener en Argentina, en las Bahamas, en Bolivia, en Chile, en Colombia, Corea del Sur, El Salvador, en Perú, en Rusia, en Honduras, Panamá, Paraguay, Venezuela, Ucrania, Turquía y Sudáfrica, hasta 90 días y no necesita visa. 30 días en China, en Filipinas, Indonesia, Israel, Jamaica, Malasia, también en Qatar, República Dominicana, hasta 30 días su tiempo de estadía. Un ecuatoriano puede ingresar a estos destinos y se agrupa según el tiempo de estadía y no necesita visa, amables oyentes, para ir a Marruecos, Nicaragua, Palestina, San Vicente y las Granadinas, San Cristóbal, Singapur y Surinam, Armenia, no necesita visa y es tiempo ilimitado. Puede estar allí ustedes, amables oyentes, y no pasa absolutamente nada. Son las 6 de la mañana con 49 minutos. 6 de la mañana con 49 minutos. Amables oyentes de Estéreo Noticias, seguimos con la información que nos trae diario El Universo. 8 países sudamericanos permiten el ingreso de los ecuatorianos sin tener visa. 6 de la mañana ya con 50 minutos. Saludamos a los amigos y a las amigas que están siempre en sintonía. 8 países sudamericanos permiten el ingreso de ecuatorianos usando únicamente la cédula de identidad sin necesidad de pasaporte, gracias a los acuerdos de la comunidad andina y la Mercosur. Puede ir usted sin pasaporte a Argentina, a Bolivia, a Brasil, a Chile, Colombia, Paraguay, Perú y Uruguay. No pedir visa no significa viajar sin ningún trámite, pero el Ministerio de Relaciones Exteriores y Movilidad Humana, los viajeros pueden presentar como mínimo pasaporte vigente o cédula ciudadanía, en algunos casos un comprobante de solvencia económica y reserva de alojamiento, un ticket de regreso también debe ser parte de la documentación adjunta. Los agentes de migración de cada país mantienen la potestad de verificar el cumplimiento de los requisitos al momento del ingreso, incluso cuando no se exige visa previa. El pasaporte electrónico en Ecuador cuesta $90, tanto para la emisión por primera vez como la renovación. Los adultos mayores tienen un descuento del 50% en el valor del pasaporte. 6 de la mañana con 51 minutos. Los ecuatorianos pueden ingresar sin necesidad de visa a 47 países en el año 2026. Según el Ministerio de Relaciones Exteriores y Movilidad Humana, 8 de estos destinos, todos de Sudamérica, se pueden visitar únicamente con la cédula de identidad. El tiempo de estadía varía entre 30 y 90 días, dependiendo del país. Son las 6 de la mañana con 52 minutos, amables oyentes. Recordamos cuando viajábamos a Perú por situaciones de turismo o situaciones de trabajo a veces, entonces no necesitábamos pasaporte, ¿verdad? Nos dábamos con la cédula, llenábamos el formulario de la comunidad andina y ellos nos daban 30 días. A veces uno iba por hora, pero había que hacer el trámite por cualquier situación. Ahora, ese mismo trámite se hace para otros países de Sudamérica. Para Argentina no necesitas pasaporte. La buena nueva que nos trae diario El Universo a través de los ministerios respectivos, que hace ya los señalamientos que no permiten o no necesita pasaporte. Porque para viajar a Argentina era
complicado sacar un pasaporte. El esposo, la esposa, los hijos, y era un dinero que se iba. Pero ahora podemos ir con cédula. Bueno, hace mucho tiempo ya dice la información. Son las 6:53 a.m. En otro detalle, Daniel Noboa viajará a Estados Unidos del 18 al 23 de septiembre. El presidente de la República, Daniel Noboa, viajará a Estados Unidos entre el 18 al 23 de septiembre, según consta en el decreto número 499, firmado ayer martes 15 de septiembre. El viaje iniciará con una participación de la Asamblea Nacional de las Naciones Unidas en Nueva York, una actividad que ya había sido anticipada por el canciller Roberto Curi mediante el decreto 499, declaró en comisión por parte de Daniel Noboa a la comitiva que acompañará durante este viaje oficial. El documento establece que estará integrada por funcionarios de ministerios, secretarías y otras entidades del Estado, de acuerdo con las actividades que van a desarrollar durante esta visita. Sin embargo, el decreto no detalla los nombres de los funcionarios que van a ser parte de esta delegación. En mayo, el presidente estuvo también en Estados Unidos para participar en otras actividades de la OEA, la Organización de Estados Americanos. Ya tenemos a las 6:54 a.m. 6:54 a.m. Amables oyentes de Estéreo Noticias 104.7. Ustedes nos pueden ver también a través del YouTube. Ahí estamos como Machala FM. Y, por supuesto, entregando la información, las candidatas Reina Mundial del Banano cumplieron una agenda importante el día de ayer y todas se preparan para estar atento a la elección de la Reina Mundial del Banano. Hay distintos espacios, hay ciudades y encuentros con representantes de varios sectores turísticos de la provincia de El Oro. Así que tienen la oportunidad de ir a un restaurante y de pronto ahí están todas las candidatas, hermosas candidatas a Reina Mundial del Banano. 6:55 a.m. Amables oyentes y seguidores, que el día de hoy, miércoles 16 de septiembre, sea más allá que productivo, amables oyentes. ¿Qué nos dice José Luis? No nos dice ningún mensaje, ¿no? Pero todo tranquilo parece. Qué pena con el asesinato del médico y el conductor de la ambulancia del Ministerio de Salud Pública, que fueron atacados cruelmente en la vía Canoa-Jama, donde están las investigaciones y aún no hay ninguna sospecha. Por eso, el día lunes 14, día que ocurrió, o la noche que ocurrió este trágico, no es accidente, esto ya es un asesinato, este ataque ocurrido exactamente en el puente Río Muchacho, donde la ambulancia fue interceptada por sujetos armados y sin piedad, dispararon contra la humanidad del doctor y del conductor de la ambulancia. Aún se están recogiendo los indicios de este crimen. Esperemos exista la claridad oportuna. Son las 6:57 a.m. Les cuento algo. Alfonso Andrade Granda es el nuevo prefecto subrogante de Santo Domingo de los Áchilas y él es un machaleño. Hay muchos machaleños, muchos orenses en Santo Domingo. Allí hoy tenemos ya un prefecto en Santo Domingo. Oiga, la vez pasada tuvimos un prefecto en una provincia del Oriente y era un bellavisteño. Hoy un machaleño ocupa en este caso asume la prefectura de Santo Domingo de los Áchilas.
el machaleño Alfonso Andrade Granda es el nuevo prefecto subrogante de Santo Domingo desde el 10 de septiembre. Vea usted, ahí para exportar administradores. Asimismo, palmeras que están secas en Machala durante el recorrido que realizó Diario Correo, ahora se identifican 446 palmeras secas. Oiga, José Luis, ¿se acuerda que había una persona que venía a regarlas? No era ni alcalde ni prefecto, tampoco era del departamento de comisaría o de ambiente del municipio, tampoco era un ambientalista. Iba él mismo con una manguera y con un, ¿cómo se llaman estos carros que tienen tanques de agua? Tanque de agua. Regaba las plantas, las palmeras, y luego fue para captar votos. Ahora ya como administrador, ¿sabe cuántas veces ha ido a regar estas palmas, estas palmeras? Ni una. Solo fue para obtener votos. Hoy en día, Diario Correo identifica 446 palmeras secas, deterioradas, que requieren que sean ya en este caso tratadas, porque están secas. Y lamentablemente, solo fue un show por parte de las personas que amaban la naturaleza, que amaban las palmeras, y ahora se olvidó. También decía que tenía como 300 pacazos en la casa. Bueno, solo fue para llamar la atención. Ahora tenemos como resultados 446 palmeras secas que requieren sean podado o en este caso reemplazadas. Son las 7 de la mañana en punto. Amables oyentes de Estéreo Noticias, 104.7 es el dial de la información y nosotros, como siempre, entregando los detalles nacionales, internacionales y también, por supuesto, para que ustedes continúen en el dial. Una pausa y volvemos enseguida. Ecuador.

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1: 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Son las 7 de la mañana con un minuto. 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

Atención, atención, John Reinberg anuncia el traslado de alias Comandante 7 a Ecuador. El encuentro te espera. Guido Rodríguez fue capturado el pasado 10 de septiembre en Colombia. La nota lo trae diario El Universo de la ciudad de Guayaquil. El ministro del Interior, John Reinberg, publicó ayer martes 15 de septiembre una fotografía de Guido Fernando Rodríguez Vargas, alias Comandante 7, esposado y acompañado por funcionarios policiales dentro de un avión. Alias 7, el encuentro te espera, escribió Reinberg, y una imagen en referencia en el complejo penitenciario El Encuentro. 7:08 a.m. Rodríguez Vargas fue capturado el 10 de septiembre en Soacha, Cundinamarca, esto es en Colombia, en un operativo de la Policía Nacional de ese país, quien coordinó en el Centro Nacional de Inteligencia de Ecuador. El ecuatoriano tenía una orden de captura vigente en Ecuador y ya era requerido mediante notificación roja de la Interpol por delitos relacionados a homicidio y delincuencia organizada. Tras la captura de las autoridades, lo señalaron como presunto integrante de los Tiguerones, como uno de los principales enlaces transfronterizos entre Ecuador-Colombia, Colombia-Ecuador. Según la información difundida por el presidente de Colombia, Rodríguez Vargas habría operado en Colombia para evadir a las autoridades ecuatorianas y habría estado encargado de administrar rentas ilícitas destinadas al sostenimiento lógico y bélico de las organizaciones criminales, tanto en Nariño y en Esmeralda. También fue señalado con su presunta vinculación a la red de lavado de activos provenientes del narcotráfico y también de las extorsiones. 7:07 a.m. La Registraduría Nacional de Estado Civil de Colombia determinó que la documentación de Rodríguez presentaba irregularidades mediante resolución 10.481 del 15 de septiembre del 2026. La entidad canceló por falsa identidad de cédula de ciudadanía de Rodríguez Vargas y además anuló la inscripción de su registro de nacimiento, documento que sirvió como antecedente para tramitar la cédula en Colombia. La registraduría informó que las actuaciones que realizaron de manera articulada con el DIGIN, que es de la Policía Nacional y la Fiscalía Nacional de Colombia, luego de detectar irregularidades en el trámite y la inscripción del registro civil. En Ecuador, el sistema de Consejo de la Judicatura registra que Rodríguez Vargas fue sobreseído en un proceso por asesinato y mediante un proceso pendiente como delincuencia organizada. Ambos procesos parecían vinculados a Jofre William Alcíbar Bautista, alias El Negro Willy. Son las 7:09 a.m, amables oyentes de Estéreo Noticias, 104.7 es el dial de la información. Ahí está Alfonso Espinosa Rivas, siempre atento a la transmisión, siempre atento a la información. Gracias, José Alfonso Espinosa Rivas. Como siempre, usted, muy caballero, compartir esta importante entrevista. Son las 7:09 a.m. A las 7:30 tendremos esta importante entrevista. Ya lo sabe, no se lo pierda. ¿Qué tenemos? ¿Qué anunciamos para las mujeres que confeccionan? O mujeres confeccionistas de la provincia del Oro, convierte la formación en una oportunidad de emprendimiento. Una importante acción vamos a presentarle aquí a las 7:30 a.m. con una entrevista exclusiva para las mujeres confeccionistas de Machala y de la provincia. 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Así que ya lo saben, amables oyentes, aquí vamos a tener la oportunidad de que mujeres confeccionistas brinda la capacitación de corte y confección.
Y algo importante, totalmente gratis. Así que ya lo sabe, ustedes van a tener la oportunidad de capacitarse y también recuperar su autoestima. Verónica Félix, directora de la Fundación Acción Solidaria, estará con nosotros a partir de las 7 de la mañana con 30 minutos. Recuerden esta importante entrevista. Como siempre, se detalla lo correspondiente a los beneficios de la ciudadanía. Así que no se pierda esta entrevista, amables oyentes de Estéreo Noticias. Así que ya lo sabe, a 7:30 de la mañana no se pierda esta importante entrevista, amables oyentes y seguidores de Estéreo Noticias. 7:11. Vamos a los detalles. Comerciantes esperan recuperar ventas tras el fin de la veda de cangrejo. Así que ya lo sabe, ya no va a ser seco de pollo, estimado José Luis. Ahora va a ser cangrejos. ¿Ah? Cangrejos, qué rico, cangrejo. Pero eso hay que saber comer, ¿no? No solamente es un ratito, bastante. Machala, después de un mes de restricciones para la captura de venta de los cangrejos, los comerciantes y propietarios de los restaurantes de Machala esperan recuperar los ingresos con el retorno de crustáceos en los mercados y también en la mesa de distintos restaurantes de la provincia. Hoy, miércoles 16 de septiembre, es el fin ya de la veda. Para los negocios especializados, el retorno representa una oportunidad para recuperar parte de los ingresos que dejaron de percibir durante una temporada de prohibición. Algunos mantuvieron la atención de otros mariscos, es decir, comercializaban otros mariscos, pero otros optaron por suspender estas actividades. Pedro Aguilar, propietario de la cangrejera El Buen Sabor, explicó que durante la veda el establecimiento permaneció cerrado porque es un producto especial y el principal producto que es la venta del cangrejo. En este periodo también aprovecha para otras actividades, el señor Aguilar dijo, sí, ya como un poco con emoción, porque hemos estado casi un mes sin trabajar, la verdad, no hemos tenido otro ingreso, un poco de economía, y sí nos ha hecho mucha falta el trabajo, manifestó Pedro Aguilar. El local se atiende de lunes a domingo, desde las 13 horas hasta las 22 horas, según la demanda. Entre los platos que ofrece constantemente es el caldo de cangrejo, cangrejo personal, cangrejo criollo y arroz con cangrejo, además de otras preparaciones, ya me hicieron dar ganas. El comerciante espera que el regreso de este producto permita mejorar sus ingresos y cubrir las obligaciones acumuladas durante un mes que estuvo sin venta. Las cangrejadas de Martita. Menciona que la propietaria, Juanita Pogo, también espera que se repunte con la clientela. El establecimiento mantuvo las puertas abiertas durante la veda con otros productos de mar, pero el mejor es el cangrejo. Entre ellos tiene camarón, concha, calamar y pescado. Sin embargo, Juanita Pogo dice que las cangrejadas de Martita tuvo que entregar a sus usuarios y a sus clientela otros platos relacionados con el pescado, con el calamar, con la concha y con el camarón. Sin embargo, reconoció que el cangrejo representa el principal atractivo del negocio. Siempre el cangrejo fue nuestro plato estrella en este restaurante Cangrejada de Martita. Entonces, esto es el cangrejo que llama la atención a la gente, señaló doña Juanita Pogo. También indicó que sus proveedores ya confirmaron la entrega del producto y la recepción estará prevista desde las 6 de la mañana del día de hoy. Así que ya están los cangrejeros. A las 6 de la mañana está el personal de cocina recibiendo los cangrejos en varios restaurantes en la provincia del Oro y el Ecuador. Ahí para que puedan ser preparados, previamente lavados y preparar los ricos cangrejos. Ya se terminó la veda.
Entre las opciones del menú consiste también el arroz con cangrejo, tallarín con cangrejo, patitas apanadas, patitas al ajillo, cangrejo criollo y el tradicional caldo de cangrejo. Oiga, se me hace agüita la boca, así que ya lo sabe. Ya pasamos de un seco de pollo a un buen caldo de cangrejo. ¿Qué te parece, José Luis? No me diga que no le guste el cangrejo. Continúo dando lectura. El establecimiento como parte de una provisión entre 5 a 10 sartas de cangrejo, que es lo que se vende en el local. Esta demanda supera a las provisiones. También la propietaria del restaurante manifiesta que la veda permita recuperar también el movimiento comercial y mantener esta actividad que durante meses estuvo inactiva. Son las 7 de la mañana con 16 minutos. Por otro lado, Ana María Vera Quillones, del restaurante Mediterráneo, explicó que la veda no paralizó sus actividades en su establecimiento porque ella, en su negocio, amplió la oferta de productos del mar. Durante este periodo, continúa con platos como sopa marinera, arroz marinero, corvina frita, pescado entero y otras preparaciones. Desde el miércoles se reincorpora nuevamente al menú el cangrejo. 7 de la mañana con 17 minutos. Oiga, no puedo seguir porque después me da más hambre, ¿no? Unos ricos cangrejos, que sí son ricos. Y el que diga que no, pues bueno, vaya, respetamos, pero los cangrejos sí son ricos. Dirección de Salud asegura que garantizará el tratamiento de los pacientes renales. Esto conmociona a mucha ciudadanía. Están preocupados lo que está ocurriendo en Machala. Ponga mucha atención. 7 de la mañana con 17 minutos. Saludamos a Alcides Conza. ¿Cómo estamos en la sintonía, Alcides? ¿Cómo estamos en el reporte de la transmisión de Estéreo Noticias como todos los días? Alex Briceño, ¿cómo estamos en el reporte? También un abrazo fraterno para Alex Briceño, que como siempre está activo en nuestra transmisión. Saludamos también a Jesse Andrade, que nos pone pulgar arriba, amables oyentes. Al señor Alex Briceño, vamos a ver si el día de hoy tenemos la oportunidad de conversar con Alex Briceño. Alex, un saludo enorme, gracias por estar en sintonía de Estéreo Noticias en el dial 104.7, el dial de la información. ¿Cómo te fue en Loja, Alex? No nos ha contado y habrá la oportunidad de conversar, entablar diálogo. El día de hoy es un momento oportuno para poder dialogar. Son las 7 de la mañana con 18 minutos. Saludamos también a Flaco Juber. Juber también está en sintonía de Estéreo Noticias, al igual que Lucho Quinche Jaén, que dice Lucho con el periódico, los periódicos llevando a diferentes casas en la ciudad de Santa Rosa. Lucho Quinche Jaén, gracias por estar en la sintonía de Estéreo Noticias. Son las 7 de la mañana con 19 minutos en todo el territorio continental ecuatoriano. Machala, unos 60 pacientes renales protestaron en la mañana de ayer, martes 15 de septiembre, en Machala para exigir el pago de los servicios a la clínica que les proporciona tratamiento de diálisis. La recuperación surgió luego de que, según

a Pasaje, Balao, Naranjal y La Troncal. El señor Schubert Muñoz, paciente renal, explicó que la principal preocupación para él surgió después de que el anuncio de una posible suspensión del tratamiento para finalizar este mes de septiembre. Nosotros estamos preocupados porque sin diálisis no hay cómo esperar una salud. Hay que esperar solo la muerte, manifestó Schubert Muñoz. Además, señaló que la sección para la diálisis puede costar alrededor de $130 y que los pacientes requieren 3 sesiones por semana. Para muchos usuarios, asumir este valor resulta muy imposible, es muy alto este costo. Según los pacientes, la clínica le informó que la deuda se estaría en los $121 millones. Por otro lado, Priscila Vera Llanes dice que lleva 5 años con tratamiento de diálisis, según que la atención en la clínica es buena, pero manifestó su preocupación por la falta de pago. Estamos exigiendo el pago y de ahí que la clínica nos dé la atención de diálisis, porque es por ello que no nos queremos hacer la diálisis. No es que no queremos, es por falta de pago a la entidad médica que nos recibe, expresó. Adela Jiménez, quien lleva 2 años con el tratamiento, dice que acudió a la gobernación. Ella reside en Santa Rosa y se traslada a Machala para recibir la atención. Nosotros que llevamos mucho tiempo haciendo esta diálisis, ahora tenemos ya la muerte segura, afirmó Adela Jiménez. La paciente explicó que además del tratamiento debe asumir gastos de transportes para trasladarse desde Santa Rosa a Machala los días para recibir el tratamiento. Galo Cumbico, otro paciente de Santa Rosa, señaló que el anuncio de una posible suspensión genera temor entre los usuarios y dice que nos ponen fecha para que el término del tratamiento, es decir, ya se nos termina la vida, sostuvo Galo Cumbico al referirse de las consecuencias que tendría de los pacientes que dejan de recibir las secciones. Tras la reunión de los pacientes, Schubert Muñoz informó que las autoridades le aseguraron que el tratamiento va a continuar y mencionó que las autoridades también indicaron que mantendrá la comunicación con la clínica para que pueda mejorar la situación administrativa y no origine otros malestares. Manuel Saltos, quien lleva ya 2 meses con el tratamiento, también confirmó que las autoridades le aseguraron con la continuidad del servicio de salud, según explicó que fue trasladado al Hospital Teófilo Dávila a la clínica y recibe diálisis él 3 veces por semana. 7:23 a.m. Amables oyentes y seguidores de Estéreo Noticias, saludamos a Laura Pontón, que ya está en sintonía de Estéreo Noticias. César Carrión, también con nosotros. Andrea Cabrera, saludamos a la abogada Andrea Cabrera, que también está en sintonía de Estéreo Noticias 104.7. Bismarck Carrión, papá, también está en sintonía, al igual que Carlos Paulo Enríquez. Gracias por la sintonía. Pedrito Tenesaca, los tiempos, Pedrito Tenesaca, que nos pone pulgar arriba. Gracias a nuestro distinguido amigo. Un saludo cordial para Pedrito. Ahí está Pedrito. Pedrito Tenesaca. Saludos cordiales, Pedrito Tenesaca, para usted, su familia. Oiga, siempre activo usted con lo que corresponde a la dirigencia. Y nosotros queremos desde Machala FM exteriorizar nuestro saludo. 7:24 a.m. Amables oyentes y seguidores de Estéreo Noticias. Ricardo Vaca, también en sintonía de Machala FM en el dial 104.7, el dial de la información. Amables oyentes y seguidores, Diario Correo nos trae algo novedoso. Aquí tenemos ya a las candidatas a Reina Mundial del Banano. Ahí están las candidatas, amables oyentes y seguidoras de Estéreo Noticias en el dial 104.7, el dial de la información. 7:25 a.m. ¿Cómo pasa el tiempo?, diría John Ochoa. Amables oyentes, John Ochoa, un distinguido amigo,
compañero de fórmula, como él mismo manifiesta.

Está también en la sintonía de Estéreo Noticias en el dial 104.7, el dial de la información. Oiga, las candidatas Reina Mundial del Banano recorrieron algunos sectores bananeros, recorrieron algunas empacadoras de banano. Así es. Así que el día de hoy habrá también un importante detalle sobre la participación de las candidatas a Reina Mundial del Banano. Ahí la podemos ver en imágenes, el detalle de la información que nos trae Diario Correo. Las candidatas a Reina Mundial del Banano cumplieron ayer martes 15 de septiembre una nueva jornada de actividades por Machala, esta fiesta que ya están presentándose día a día. Machala, las candidatas a Reina Mundial del Banano cumplieron con su agenda del martes 15 de septiembre la nueva jornada de actividades en Machala, con la visita de algunos espacios en la ciudad, encuentros con representantes de varios sectores productivos de Machala. Esto da también la oportunidad para poder apreciar y obtener lo que corresponde a la visita de las candidatas a Reina Mundial del Banano que vienen de diferentes partes del mundo. La agenda comenzó a las 8 de la mañana en la cafetería Aroma de Café. Luego, a las 9 horas con 15 minutos y a las 10, las representantes visitaron Centro de Atención Integral para Personas con Discapacidad, un proyecto social que tiene la prefectura. En ese espacio compartieron con personas que recibieron atención y reconocieron parte del servicio que ofrece este centro, en lo cual permitió un gran acercamiento, dice la información. Son las 7 de la mañana con 27 minutos. Amables oyentes y seguidores de Estéreo Noticias en el dial 104.7, el dial de la información. Asimismo, el encuentro permitió el acercamiento con usuarios, quienes conversaron y compartieron momentos importantes que permitieron tener la jornada de ayer como candidatas a Reina Mundial del Banano. La agenda continuó con la visita del proyecto inmobiliario Miracielo, prevista para las 11 horas. Y después de las 12 horas con 30 minutos, las candidatas se trasladaron hacia Santa Mónica, donde permanecieron desde la 1 de la tarde hasta las 3 de la tarde, porque las representantes también tuvieron la oportunidad de visitar al Club Deportivo Orense a las 16 horas y hasta las 5 de la tarde. La jornada concluyó en el Club Rotario, actividad prevista para las 20 horas y 21 horas. Eso fue una cena benéfica que es costumbre ya realizar por parte de la organización. 7 de la mañana con 28 minutos. Amables oyentes y seguidores de Estéreo Noticias en el dial 104.7, el dial de la información. Son las 7 de la mañana con 28 minutos. Amables oyentes y seguidores de Estéreo Noticias, todo listo, preparados para la elección de la Reina Mundial del Banano. Ahí está todo tranquilo, todo bien. Algo ocurrió por acá, pero bueno, vamos a continuar con los detalles, amables oyentes y seguidores. Bueno, sí sale el audio por acá. Bueno, algo lo decía José Luis también, pero es momento de seguir informando. Las candidatas a Reina Mundial del Banano, como parte de su agenda prevista para su elección, incluye recorridos por Machala y otros cantones, visitas a espacios representativos, encuentros con organizaciones, con gremios y sectores de la ciudad. La gran final del certamen estará previsto, escuche bien, este viernes 18 de septiembre. Viernes 18 de septiembre, en el Parque Soy Lugarte, una de las representantes recibirá la corona que actualmente ostenta Alba Saura, representante de España, quien ganó la edición 2025. Así que ya lo saben, amables oyentes de Estéreo Noticias, en el dial 104.7 ya tenemos la programación para tener la nueva Reina Mundial del Banano. Será este viernes 18 de septiembre. Amables oyentes, ¿a dónde?
en el Parque Zoila Ugarte, así es, en Machala. Una de las representantes va a recibir la corona como Reina Mundial del Banano 2026. Esto iniciará a las 20 horas. Ojo, muy puntual con el inicio, porque estamos en estado de excepción. 7 de la mañana, ya con 30 minutos en Estéreo Noticias 104.7, el dial de la información. Una pausa y volvemos enseguida. 7 de la mañana.

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1: En Machala FM te informamos la hora. Son las 7 de la mañana con 31 minutos.

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0: 7 de la mañana ya con 36 minutos. Doña Verónica, ya la tenemos aquí lista y dispuesta para la entrevista. Por interno la estamos viendo muy claramente con el audio respectivo. Ya tenemos, si nos escucha, Verito, ¿no? Si nos escucha, perfecto, listo. Estamos ya para coordinar las diferentes acciones y entregar la entrevista, como habíamos mencionado, amables oyentes y seguidores de Estéreo Noticias. Así que ya lo saben, amadas familia, a ver, aquí tenemos un mensaje, ya vamos con este mensaje, no hay problema, ya vamos con este mensaje de la lectura, está muy largo, pero ya tenemos la importante entrevista, amables oyentes de Estéreo Noticias, en el dial 104.7, el dial de la información. 7 de la mañana con 37 minutos en Estéreo Noticias. Habíamos mencionado, permíteme darle lectura de este importante boletín, donde hay un impacto directo con las damas del Ecuador. Mujeres confeccionistas convierte la formación en oportunidad de emprendimiento. Es el tema de hoy que vamos a entablar diálogo con nuestra invitada del día de hoy, amables oyentes de Estéreo Noticias en el dial 104.7. Ya tenemos aquí el detalle. Vamos a ver si es que actualizamos nomás esta información que nos llega aquí. Ya vamos con ese boletín. 7 de la mañana con 38 minutos en Estéreo Noticias 104.7. Verónica, buenos días. Queremos que nos ayude con esta información, con estas novedades que usted las trae acá. Para nosotros un gusto darle la cobertura cuando hay un emprendimiento, cuando hay una opción, cuando hay una oportunidad que la ciudadanía machaleña y orense necesita saber. Y por supuesto nosotros como medio de comunicación estamos entregando esta información. 7 de la mañana con 38 minutos. Buenos días. Damos la bienvenida a Verónica Félix, quien es la directora de la Fundación Acción Solidaria. Buenos días, bienvenida a Machala FM. Algo ocurre con el audio. Algo ocurre con su audio, estimada Verónica. Déjeme ver cómo corregimos eso. 7 de la mañana con 39 minutos. Yo lo veo bien en la pantalla, pero no la puedo escuchar. No se preocupe, déjeme ver corregir el audio necesario y podemos ya entregar este importante detalle que, por supuesto, llega a los micrófonos de Machala FM en el dial 104.7, el dial de la información. Tenemos ahí, José Luis, el audio, sí lo tengo yo ahí. Usted, no sé, creo que no lo tiene, José Luis. Tengo una música de fondo. 7 de la mañana con 39 minutos. 7 de la mañana con 39 minutos en todo el territorio continental ecuatoriano. Amables oyentes y seguidores. Vamos entonces a tener que sacar por este lado lo que es la entrevista. Sí, señor. 7 de la mañana con 40 minutos, estamos ya en el enlace directo, pero algo nos dice acá, es el audio, no es otra cosa. 7 de la mañana con 40 minutos en Estéreo Noticias 104.7, es el dial de la información. A ver, tenemos por aquí, vamos a ver si hacemos esto. Y continuamos por acá para sacar la entrevista con nuestra distinguida invitada especial, Verónica Félix. Ella sí nos escucha, nos dicen, pero más vale nosotros no le escuchamos a ella. Y por eso que tenemos este inconveniente allí. Es con el audio nomás, pero vamos a tener la oportunidad de entablar un diálogo directo con nuestras compañeras allá en la cabina central, por supuesto, que nos dice, profesora Maya, ¿hay alguna novedad por acá? Sí, señor, ya vamos entonces con ustedes también para tener ese reporte de sintonía de Estéreo Noticias 104.7, el dial de la información. Ya vamos entonces aquí a otorgar este enlace. Vamos a cambiar de dispositivo, no se preocupe, Berito, ya tenemos los detalles para poder entablar un diálogo. No podemos contestar a las llamadas en este instante porque vamos a cambiar de dispositivo. 7 de la mañana con 41 minutos en todo el territorio continental ecuatoriano. Amables oyentes de Estéreo Noticias, 104.7 es el dial de la información que tenemos por acá. Ya un ratito. Tenemos dos llamadas, pero perdidas. No podemos contestar porque estamos cambiando de dispositivo. Gracias por entender a los amigos que nos están haciendo las llamadas y no podemos contestar porque estamos en este instante en conexión directa. 7 de la mañana con 42 minutos, amables oyentes y seguidores de Estéreo Noticias. Vamos entonces a enlazarnos. Correcto, vamos a ver si nos conectamos en el enlace directo y poder tener ya lo que corresponde a las información. 7 de la mañana. A ver, tenemos ahí el enlace. Tengo doble audio, me parece. Ya, ahí estamos bien, parece. 7 de la mañana con 43 minutos en Estéreo Noticias 104.7, el dial de la información. Berito, buenos días, ¿nos escucha allí? Nos escucha allí, Berito, para que usted pueda entablar el diálogo. Buenos días, Berito. Buenos días, bienvenida a Estéreo Noticias.
1: Parece 7 de la...
0: Correcto, claro y fuerte.

0: iniciativa de inversión social impulsada por la empresa de Prati e implementada por la Fundación Acción Solidaria desde el año 2014. ¿Y cuál es el propósito de este programa? Generar oportunidades reales para mujeres en situación de vulnerabilidad mediante un proceso formativo que incluye el oficio hermoso de la confección. Ese es el programa de mujeres confeccionistas que estamos en este momento en 4 ciudades y una de esas es en la hermosa Machala.
1: ¿Qué necesita, Patricia, qué es lo que nosotros necesitamos o las mujeres de la provincia de Loro necesitan para ser parte de este importante programa que le hemos dado lectura al inicio de nuestra cobertura? ¿Qué es lo que necesitan, qué es lo que requieren para poder ser parte? ¿Tienen algún costo, tienen alguna situación de requisitos, requerimientos, fechas y qué modalidad sería para poder ser parte de este programa que ustedes están ofreciendo, estimada Verónica?
0: Perfecto, mire, para primero el programa no tiene costo, la empresa de Prati que a través de su responsabilidad social costea toda la formación de las mujeres. Y en realidad nosotros tenemos como Fundación Acción Solidaria, que somos los implementadores, en cada una de las ciudades tenemos una sede donde las mujeres se forman, está totalmente equipada una máquina para cada mujer. Todos los años sacamos este programa de formación de las mujeres.
2: Y
0: todos los años, a mediados de agosto, nosotros comenzamos con la convocatoria para la inscripción que se realiza en nuestras redes sociales de Fundación Acción Solidaria. Ese es el primer paso, la convocatoria, se inscriben mujeres. Este año hemos tenido una convocatoria de más de 1.300 mujeres a nivel nacional. Nosotros las evaluamos, las entrevistamos y obviamente se toman en cuenta cosas básicas como primero el nivel de vulnerabilidad. Tratamos de llegar a las mujeres que más necesiten la oportunidad, pero también que tengan un nivel de compromiso alto y la disponibilidad del tiempo para poderse formar, ¿no? Entonces, escogemos basado en esos criterios básicos. Hay muy pocas mujeres que llegan con una formación inicial en confección. La mayoría llegan desde cero. Nuestra formación es desde cero.
1: Correcto. Son las 7 de la mañana con 46 minutos. Amables oyentes de Estéreo Noticias. Aprender a cortar y confeccionar, esto es un emprendimiento que es el primer paso para estas acciones. Ustedes dan la oportunidad que mujeres machaleñas y orenses tengan este inicio de un gran comienzo. Como programa social de Prati y el apoyo de la Fundación Acción Solidaria, presentan este programa Mujeres Confeccionistas. Así que los detalles que nos está entregando, el alcance de este programa, en esta ocasión la capacitación que se puede o se produce a las mujeres que tienen ya un cupo predestinado, hay una situación. Además, hay un límite o margen de edad para participar, para poder, en este caso, ser parte de este programa. Es importante esto que ustedes están brindando, Verónica, pero también queremos saber, nos dijo que es totalmente gratis. Ahora, ¿cuál sería? La modalidad ya nos dijo, pero queremos un poco más. ¿Hay límite de edad para que puedan participar de este beneficio?
0: No, no hay límite de edad, pero lo que sí tenemos es un rango alto de mujeres que van entre 25 y 45 años de edad, porque el oficio de la confección es arduo, ¿no? Pero ese es el rango de edad, no hay límite. Realmente tienen que cumplir con los requisitos de que haya un compromiso. Nosotros tenemos formados promotores que saben identificar estos factores importantes de si la mujer va a poder culminar el programa. Es más, la deserción es mínima. En este año se han graduado las 240 mujeres, son 60 mujeres por cada una de las ciudades y se graduaron todas. Entonces, realmente buscamos seleccionarlas muy bien porque el oficio de la confección es algo que no es muy sencillo, ¿no? Que la gente tiene que tener concentración, compromiso, y ganas de aprender, ¿no? Entonces, disponibilidad de tiempo también y cierto grado de vulnerabilidad, ¿no?
1: Correcto, son las 7 de la mañana con 49 minutos, un importante conversatorio con Verónica Félix, quien es la directora de la Fundación Acción Solidaria. Creo que es más que la historia que ha despertado aquí, es el beneficio de la Puente de Oro. Puedan ingresar a este programa que cuenta con los conocimientos básicos de costura y poder realizar principalmente estos arreglos de prenda. Aquí en Navidad también hay muchos usuarios y también pueda seguir su funcionamiento como un taller o como vincularse a un negocio como artesana, porque sabemos los beneficios que tiene la Junta Nacional de Defensa del Artesano con las personas que confeccionan. Ya están quedando pocas, pero esta iniciativa que ustedes están realizando específicamente como de Prati, que hace este programa con el apoyo de la Fundación Acción Solidaria que presenta en Machala, nos dijo que es un cupo para 60 personas, Berito, y vamos a repetir una vez más, que no tiene costo, y en este caso la modalidad, ¿cuál sería? Ya nos dijo la edad, pero repetimos, porque aquí nos están escuchando 14 cantones y 50 parroquias rurales que nos escuchan en el dial 104.7, Berito, y esta información es importante, a esta hora es muy importante, porque muchas madres de familia están escuchando Radio Machala. Así que repetimos la modalidad, la forma o requisitos, inclusive la edad, y sobre el costo, que no tiene nada. Pero de usted la primicia, estimada Berito.
0: Sí, la modalidad es presencial y la formación, esto es importantísimo, que hace diferente al programa Mujeres Confeccionistas. Realmente nosotros tratamos de generar un proceso educativo integral, ¿verdad? No es solo el oficio en sí de la confección lo que ellos aprenden, sino que nosotros también les damos herramientas para que ellas puedan emprender, puedan costear sus productos, el día de mañana vender sus productos en redes sociales, el manejar pequeños negocios, atención al cliente, y trabajamos mucho en la parte psicosocial de nuestras mujeres para que salgan con habilidades blandas como liderazgo, trabajo en equipo, toma de decisiones, que salgan con una mejor comunicación, que el día de mañana ellas puedan lanzarse efectivamente no solo a confeccionar, sino a tener sus propios talleres de confección, porque la educación tiene que ser integral y tiene que generar un proceso sostenible de vida para ellas, ¿no?
1: Correcto.
0: Ahora, quería decir algo importante. Ellas salen con una certificación como operadoras de competencias calificadas. Es una certificación que da el Ministerio de Trabajo. O sea, nuestro programa está calificado por el Ministerio de Trabajo y reciben un título con un peso, ¿verdad? Con una validez, ¿no? Entonces, ellas con eso podrían inclusive trabajar en cualquier taller de la industria. Sin embargo, solo el 5% de nuestras mujeres, debido al nivel de vulnerabilidad, van a incorporarse al proceso laboral, sino que el 85% de ellas emprende, y eso es admirable, ¿no? Y el 15% de ellas se asocia. Nosotros tenemos un caso maravilloso en Manta, donde una de las mujeres que entró a nuestro programa, en este momento le está dando trabajo a las que se van graduando, ¿no? Entonces son procesos hermosos que uno ve y va viendo cómo entran ellas con una autoestima y cómo salen totalmente empoderadas del programa, que ese es el fin, ¿no?
1: Correcto.
0: La seguridad en la mujer.
1: Correcto, son las 7 de la mañana con 53 minutos. Verónica, usted nos da mucha oportunidad y usted nos dice lo que corresponde a los beneficios. Y esto me recuerda cuando en temporada de clase nosotros éramos pequeños, visitábamos a las personas que nos hacían confeccionados los pantalones. Sin embargo, nos da una forma de desarrollarnos. Sabemos que tener como artesano este arte, vale la palabra, y tiene algunos beneficios porque puede montar su propio taller y asimismo dar trabajo a demás ciudadanos y ciudadanas que más se requieren. ¿Cómo me escribo? ¿Dónde acudo? ¿Cuáles son los contactos para que la ciudadanía machaleña y orense conozca sobre esta acción y hasta cuándo me pueden inscribir en este importante programa que beneficia a las mujeres emprendedoras de Machala, de la provincia y del Ecuador. Berito, con esta información, por favor.
0: Perfecto. Mire, las mujeres tienen que estar muy atentas al mes de agosto, porque es en el mes de agosto, sobre todo a mediados, que sale formalmente el link de inscripción para el programa, ¿no? Nosotros ya estamos por comenzar la próxima semana el nuevo programa de mujeres confeccionistas. Todo este proceso dura un mes, de mediados de agosto a mediados de septiembre. Y pueden hacerlo a través de las redes sociales de Solidaria en Instagram o en Facebook. Pueden encontrar el link, tienen que estar muy pendientes desde inicios del mes de agosto, a veces lo hacemos antes, pero el 15 formalmente ya tiene que estar el link para el registro. Y las mujeres que tengan alguna dificultad tecnológica, lo que pueden hacer es entrar a nuestras redes y ver la dirección de nuestra fundación en cada una de las ciudades, acercarse, y siempre va a haber alguien en la fundación que los ayude a poderse inscribir formalmente.
1: La Fundación en Machala, específicamente, ¿dónde podemos acudir en la Fundación en Machala físicamente?
0: Ahí me va a disculpar porque no tengo a la mano la dirección, pero acuerdo mandarles exactamente, pero tienen que estar pendientes de las redes porque a veces cambiamos de dirección. Esto es importante. Por eso el tema de que ingresen a nuestras redes sociales como Facebook e Instagram es importante, porque si hay algún cambio de dirección específicamente en las ciudades en las que somos un poco más pequeños, nosotros estén atentos de dónde es el lugar. Pero quedo con la audiencia con esa tarea de mandarles el tema de la dirección exacta donde está ahora, pero tienen que estar pendientes porque es muy probable que el próximo año, a mediados de agosto, estemos en otra dirección. Entonces, tienen que estar pendientes. En Guayaquil sí no cambia, pero a veces en las ciudades nos estamos cambiando.
1: Correcto, son las 7 de la mañana con 56 minutos. La Fundación Acción Solidaria presenta un programa muy activo que beneficia a las familias orense y ecuatorianas. Entonces nosotros vamos a estar dando a conocer hasta cuándo se puede inscribir, la fecha límite, o sea, no esperar la fecha límite, pero hasta cuándo sería la fecha tope para que puedan inscribirse las mujeres, las emprendedoras de la provincia del Oro, estimada Verónica.
0: Tienen que estar pendiente del 15 al 31 de agosto de todos los años. Hay oportunidades, gracias a la empresa de Prati, este programa tiene más de 12 años, ¿no?, en el Ecuador. Entonces hay oportunidades para que el próximo año estén pendientes entre el 15 al 31 de agosto del proceso de inscripción, porque ya de ahí vienen las entrevistas y la selección.
1: Perfecto.
0: No se desanimen, que todos los años hay programa, gracias a este compromiso de la empresa de Prati con nuestra gente, ¿no?
1: Perfecto, muchas gracias a usted, Berito, por este importante diálogo que nos da a conocer que aún hay fundaciones como Acción Solidaria que presenta estas actividades que benefician a la economía del país. Así que le deseo éxitos y sobre todo que Radio Machala es el hilo conductor de la comunicación para estas acciones y otras que la ciudadanía debe conocer. Y claro, estaré muy atento a lo que corresponde a los detalles para poder impartir a la ciudadanía machaleña y orense. Berito, le dejo con las palabras finales, no sin antes desearle éxitos.
0: Sí, justo me acaban de ayudar con la dirección de Machala actualmente para que estén muy pendientes y la tengan. Es en Bolívar y Vela, referencia frente a la marisquería Submarino. Ahí está la sede de la Fundación Acción Solidaria en Machala. Bolívar y Vela, frente a Marisquería Submarino. Para que el próximo año estén muy pendientes, igual les digo que estén siempre viendo la página de Fundación Acción Solidaria, donde hay muchísima más información. Pero bueno, yo lo último que puedo decir es que el programa de mujeres confeccionistas transforma vidas, ya, porque cuando a una mujer se le da una oportunidad, la mujer multiplica, cambia su familia y cambia la comunidad. Entonces, esta oportunidad es única y se espera efectivamente el impacto y la autonomía económica, no solo de las mujeres, sino de sus familias.
1: Muchas gracias, Berito, una vez más, a usted por esa importante noticia. Y estaremos atentos también a cada una de las acciones. Le agradecemos bastante por su tiempo desde Machala, la ciudad de Las Palmeras, le agradecemos por esa gran información que no nos beneficia a nosotros, sino a la familia machaleña llorense. Gracias, Berito, con las palabras finales y desearle éxito a usted, a su familia y a su entorno familiar y profesional.
0: Muchas gracias a ustedes por el espacio. Muchas gracias y que tengan un lindo día.
1: Muchas gracias, buenos días. 7:59 a.m. Una importante entrevista y diálogo que beneficia a Machala, beneficia a la provincia de El Oro y al Ecuador. Estuvimos con Verónica Félix, que es directora de la Fundación Acción Social aquí en Machala FM. 8:00 a.m, amables oyentes. Queremos agradecerle a ustedes por esa sintonía y también desearles éxitos en cada uno de sus hogares. Esta transmisión de Estéreo Noticias que la hacemos con el único objetivo de informar a la ciudadanía. Y cuando hay estas acciones que obviamente van a beneficiar, porque sí nos benefician, lo tratamos de hacerlo de la mejor manera. A ustedes, amables oyentes, a la ciudadanía, a la colectividad, a los medios de transporte público que siempre están con el dial 104.7, agradecemos por esa confianza y sobre todo desearles éxitos hoy, mañana y siempre. Amables oyentes, su amigo y servidor José Ali Amaya Torres, le dice muchas gracias. Dios mediante, el día de mañana, cuando sean las 6:00 a.m, por Machala FM. Cuide a sus hijos, cuide a sus hijos adolescentes, no le dé celular si está pequeño, pero sobre todo, véalo con quién anda. Su amigo y servidor José Ali Amaya Torres, le dice muchas gracias. Dios mediante, será el día de mañana. Mi querida provincia del Oro, muchas gracias. Muy buenos días.

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1: En Machala FM te informamos la hora. Son las 8 de la mañana con un minuto.

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1: Machala FM te informa la hora. Son las 9 de la mañana con 5 minutos.

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Yo quiero que el servidor aquí, maestro, usted me puede apagar las luces aquí. Apágame las luces, maestro. Yo quiero que levanten todos los que tengan celulares. Levanten la mano los que tengan celulares. Prenda la bombilla, los que tengan los celulares, que los prendan. Así mismo, mira para allá. Mira cómo se ve eso. 104. Que prendan los celulares.

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2: Otra más de las cumbias originales, sus compas de Fuerza Régida y Grupo Frontera. Vuélvale a marcar, compa Carlos.

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0: En Machala FM te informamos la hora. Son las 6 de la tarde con 0 minutos. 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